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2: Buen día, buen día, manío. Soy felicitado por una mación. Sí. Quiero también participar en el sorteo. Mi nombre es Ronnie. Este hecho es soy del barrio Reyes Católicos. Mi número es 6 final 113.
1: Dale.
2: Quería también que me contrasta con una música de Vilma Palmas, Bye Bye.
1: Bye Bye.
2: Para hacerme recordar de mi infancia. Gracias.
1: Dale, Rey. Dale, manío. Dale, gracias, Rey. Un abrazo para vos. Oh, ahí me mando a hacer la infancia. La vida será. No, cuando estamos ahí, que tengamos ahí 4, 5, 3 años, ese da gusto, o sea. A ver, de ahí por ni bollo, ¿sabes? Pero cuando vos crees que ya tenga ya un 23, 25, 40 años, ya gente más de... hoy cuenta pagada, no, es más por, es caruán, ¿verdad? Todo un tema de... De gusto y ti, para te lo dejan, ¿sabes?
3: Buen día, manino.
1: Hola, ¿qué tal?
3: Hola, ¿qué tal tu programa, amigo?
1: Gracias.
3: Quiero participar al sorteo. Sí. Leonor Benítez, 373, dale. San Gerardo, Alfur.
1: Barrio San Gerardo presente, gracias, gracias. Por acá vamos, audio.
4: Buen día, manino.
1: Buen día.
4: El gallo.
1: El gallo, un abrazo a los muchachos. Va, hijo, va la olla. Va, hijo, va
5: la. Buen día, buen día. Te puedo ordenar.
1: Tranquilo, va.
5: Va, aquí no hay una programación.
1: Gracias.
5: Muy bien, un...
1: Va, echándose.
5: Polca paraguaya, va.
1: Polca paraguaya. Está, oigo. Oigo, va.
5: Allá va a ti, va dando eso todo. Tito, el grito, 925.
1: Está, Tito, o sea. ¡Arriba! ¡Epo, dice! ¡Uy, epo, dice! Dice Ujema, o sea,
6: Buen día, mi nombre es Marta Ramírez. Mi 6 es 625. Quiero participar en el sorteo.
1: Muy bien. A ver acá, buen día, manío. Ña Jendú, esperanza mía, dijo acá. Dale, está bien.
7: Amor pasajero, pesa de no iba. Hoy tenemos pesa la
1: Chuchube. El amigo dice Osorio Cañete.
8: Mike, ay, para mi niño, Mike, esa cosa de dos, seis, diez.
1: ¿Será?
8: Ay, pues ya no me manda nada, amigo.
1: ¡El amigo Dizo! ¡Vamos, Dizo, vaya, pues no se dañe, no, y digo, pues, ah, pues, se ve, sabemos, vos, en el pollo que hacer allá, más, sama, ves, allá. Va, Evelyn, no, y te dice nada. ¡Qué bárbaro! 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Espectacular, ¿no? De clima, ¿no?
9: Ya, humara la marmita, marmita. De la esperanza.
1: Marmita, el hierro.
9: O sea, un costela, man.
1: Costela, costela.
9: Ya no está en el sorteo, maniño.
1: Ya
9: déjame usar 703.
1: Claro, dale, compadre. Dale, rey, dale,
9: porque,
1: dale.
9: Maniño, bendecido domingo para vos.
1: Un abrazo. ¿Dónde hubo ese? No estamos aquí porque estamos allá. Muy bien, ¿dónde va? A ver, ponemos.
10: Hola, entonces, amigos, estamos aquí porque no estamos allá. Estoy escuchando el programa de...

0: ay, ay, ay. Había sido los muchachos Aroj, ir a la Venezuela online, había sido el rey. Y estaba desligado acá en el tema de online. Pero ya está conectado ya el amigo Adalberto González. Oye, pues acá hay en Argentina, ahí con los muchachos y tractoristas. Vamos, pues, sea con la gimnasia. Ojo, ure, y te hay nada con la madre. Bueno, ya podía Aragano. Aragano, Yucatán, Yucatán, Yucatán. Estilo Adilson, los Orientes de Mágico, acá los muchachos, ven.
1: ¡Claro,
0: vámonos! El de gordito sexy.
1: Y la yucuri, mamón,
0: el gordito sexy de la radio, manillo, manillo.
2: Sí, que yo con de manillo, de malaja, que de vaya, que no hay otro palito, que caen de estadio.
0: No, no, ni en bure.
2: ¡Tú puedes!
0: Ni en bure, a tesoro, qué barro.
2: Son manillos, ya sé que la ciudad dicen, va a cortar la oñemo, primo, a la reca, se le saca la caña, gracias. Toma notas, ya, mano, ten de gracia. De taro, bueno, ya.
0: Eso no.
2: Ya, ya, manillo, toque, se va con rollera, y ya, poco, ajo, a través tu yo, esa que cofi, no, ya, jugaba mañana, de día. A más cojano en mi parreo, plagueo, joder, ese se atado, pues tú me llegas, Juan.
0: Aviso, Osorio Cañete. Envío ya, pomba. Ey, este es el más de la Jan. Será que ya por la tallarín. Yo que llevamos cuerpo a puro y a su ajeno, bebé. No, mi vecino ya reclamaba todos los días, reclamaba cañín 3-4 y a su moría, azótase, un palacio de Iguazú, ni bueno, no, güey.
3: Buen día, Gorri, ¿cómo estás?
0: ¿Cómo estás?
3: ¿Todo bien? Domingo. A mal tiempo, buena cara, con mucha energía.
0: Claro que sí.
3: Con lluvia o sin lluvia. ¿Cómo estás, Gorri?
0: Tranquilo.
3: Bien, quiero participar del sorteo. Gladys Sánchez.
0: Gladys.
3: 983, gordito hermoso.
0: Un abrazo grande para vos, Gladys Sánchez, gracias. Un chico de la calle.

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1: Aí está, senhores, é fundo da grota! Vai toca! ¿Cómo estamos? ¿Cómo estamos? Saludos, hermano Fuerza, dijo acá. Gracias, gracias, gracias. A todas las muchachas que están en plena sintonía con nosotros, y agradecido de corazón con todos. 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
2: Muy buenos días.
1: Buen día.
2: Feliz domingo. Gracias. Quiero participar, Betty Sanabria.
1: Betty, ¿cómo estamos,
2: ya dice que la premium,
1: sí, Betty.
2: 480, éxito.
1: Gracias, gracias, gracias. Bueno, hoy estamos sorteando un pack de cerveza más un kilo de alita de comercial Lili, un pack de cerveza más un kilo de chorizo de comercial Santo Domingo y una marmita elegir de restaurante El Manío, tu lugar de comida más rica de la frontera. ¡Claro que sí! ¡Hoy prometo, los muchachos! ¡O sea, domingo, mis camaradas!
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1: 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Adela Valenzuela, ¿cómo estamos? 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Está aquí los Fabio Rey. 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
4: Bueno, día, Manu, mate,
1: buen día, Rey. ¿Cómo estás?
4: ¿Todo bien? Para el sorteo de Celso Benítez 440 del barrio San Gerardo, Manu. Un abrazo.
1: Un abrazo para vos. Gracias, Rey. Gracias, ídolo. Qué grande los muchachos. Gracias a todos ahí por la buena onda, por estar acompañándonos siempre aquí por la poderosa 94.3 Oasis FM. 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Gracias, gracias, gracias. Audio para aquí.
2: Buen día, Maniño. Liliana Brites, 901. A pesar de ser José, vieron en tu...
1: Muy bien, gracias. 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
4: Grande amigo para la porte. A ver.
1: Aquí lo veo.
4: Tú la en el programa, sí, no, ni
1: gracias.
4: Y usted te ánimo mete. O sea,
1: ánimo mete, muy bien, rey, gracias.
4: Para sorteo. Ya, un mal archivo, nada más.
1: Claro que sí. Claro que sí.
4: Ya,
1: estira ya.
4: Personaje,
1: un abrazo.
4: Sorteo, 4, viene el último número.
1: Ahí está, largo, el amigo largo, sí. En plena sintonía con nosotros ahí. El amigo largo, gracias, maniño. 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
5: Hola, buenos días, Maniño, ¿qué tal? Hola. ¿Cómo estás? Quiero participar del sorteo. Dominga del Valle, 194, mi último CI. Gracias.
1: Dale, está bien, agradecido también con vos, gracias. Bueno, ya sé, con la polga paraguaya otra vez, muchachos, y ya no la polga paraguaya, mi tema.
6: Oh, pues, Maniño, buen día, Batescopio.
1: Tranquilo, todo bien. Todo tranquilo.
6: Hilario Borbón, 608, mi terminación. ¿Qué participas en el sorteo?
1: Claro, güey.
6: Tú estás en. Mista y no, tenía cuenta de ciño, oiga, tú vio.
1: Hoy cota, sal. Claro que sí, Rey. Un fuerte abrazo para vos. Qué grande los muchachos, gracias, A ver, por acá más audio, por aquí llegando.
7: Manomba, este más de. Más niño, la gente va a curar piruato, irá. Manomba, y para nada, eso, Osorio, oso.
1: Oso. A la vida, no. O vende pan, sí. Y tú, como el animal, ya le cojo más tesoro, Niña, un garú, mantén a su grado, Hay que darle comida. A lo menos la cureo, mi mamá, si hay carú, allá arriba, Raciones, el cuadrático, y aparte, y bebé, para los lechones. De choncito. ¿Cómo estamos, don Cali? Bate coba, don Cali la cojo yuca. Y ya curé mi. Y ya vuelo a hacer. Curé mi tuchiane, guajo yuca. Don Carlin, un fuerte abrazo. Compay, ¿cómo estamos, compay? Un fuerte abrazo. Al amigo Mosca también, que está en plena sintonía. Y pues acá en Argentina, Victoria y Victoria Guazú, todos lados. Un abrazo de la familia. A la familia ahí. A la gente del campo. Agradecido. Audio por aquí.
2: Hola, maniño. Quiero participar en el sorteo. Ana Medina, 075.
1: Muy bien. Gracias. Bueno, gente, usted puede seguir mandando los audios al 0974-943-943 o al 0971-729-655.
8: No veo ni el demás.
9: Buen día, maniño. Quiero participar del sorteo. Soy Rita Aguilar. Mi número es 10530. Gracias.
1: Dale, está bien. Agradecido.
8: No veo, maniño, más la parte de participar del sorteo. Tierra Elvio Benítez, 786.
1: Dale, está bien. Oye, Esteban, agradecido. Bueno, por acá llegando más música. A ver, ¿qué tenemos? ¡Eva! Derlis Abraham, ¿cómo estamos, rey? Un abrazo. Bárbara Jiménez, fuerte abrazo para vos. A toda la gente que me están siguiendo en las redes sociales, muchísimas gracias. Agradecido de corazón con toda la gente que están siguiéndome siempre.
10: Quiero vitamina.
1: A la familia Trenera Manía, Trenera Store, ¿cómo estamos? El amigo Luis Cardoso, a la patrona también, un fuerte abrazo.
7: Valeria, ¿cómo estamos? Con avión, en un barco de plano, claro, está.
1: Tomando un vaso y creo. El amigo Salvador Domínguez también ya está participando con nosotros. El amigo Adalberto González. Va a armar Adalberto González. Va a armar, Peina Tesoro. Un abrazo. El amigo Adalberto González. Yo pensé acá ya tenemos un burrito. Así que, fuerte abrazo. Justamente nos estaba saliendo en internet y me dijo el amigo Juancito Quiñones, mira y ande ya por favor, y ahora ya está saliendo ya, gracias a Dios, y la gente escucha vía internet de varios países. Audio por aquí.
11: Un día, ¿qué pasó? Manío, quiero participar del sorteo. Carlos Valdés, 223, y Barrio San Carlos.
1: Por la
11: programación, saludo.
1: Dale, manío, gracias. Creo que por ahí andé a buscar a ella de solo, Y creo que va a seguir lloviendo. Y va a ir, ya de clima será. Adison, yo que voy a estar. Adison, yo que voy a estar. Entonces, yo que voy a estar.
12: Buen día, niño, buen día. Feliz lluvia. A participación del sorteo, Narciso Núñez, 862. 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
13: Buen día, manío. ¿Qué tal? ¿Cómo estás? Feliz domingo. Quiero participar en el sorteo Rosy Barra 568. Estamos escuchando aquí del barrio Guaraní.
1: Barrio Guaraní.
13: Saludos.
1: Muy bien, gracias.
14: Buen día.
1: Buen día.
14: Todo
1: tranquilo, todo bien.
14: A mal tiempo, buena cara, ya se timbrin, bam, bum, bam, para, bam, bam.
1: Oí, va.
14: Se cayó. Y ando de música, veía. Por esta caminata, no puedes esa bailar. Mueves esa cuna de aquí para allá. No mueves esa cuna que yo me pongo aquí. Cuando me mueves esa cuna, que despertas en él. Y ya llega allí.
1: Claro que sí.
14: Pablo Cueno, 860. Ahora, ahora es mío. Ya, por favor, ya. Topellado, va,
1: ya. Ah, un abrazo para vos. Excelente. Antitobio se llama la canción. Ahí está. Anti todo. Anti fiesta. Excelente, rey, gracias.
15: Buen día. Vamos a mandar la puerta y nada. Participante de Sotoina, Miguel Cabrera, 907 de Ponta con Brasil. Feliz domingo, manío.
1: Ok. Allí, bueno, señores, llegando por aquí los GDS. Anti todo, ñandú.

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Ya ando ti llámame por haber una música sertanejo, man niño. Máquina, man niño. José Gamara de esa vaina, man niño.

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1: Qué bueno.
2: Noventa y cuatro punto tres.

0: ¡Qué buena música! ¡Amor y primavera! ¡Oh, loco, mi show! Bueno, por aquí llegando más audios impresionantes. 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
1: Buen día, manío. Ya participa la sorteo. Rafa Benítez, 000.
0: Dale, dale. A ver acá, Marcos Villalba, 615, ya está. Bueno, ahora acá más audios.
2: Buenos días. Quisiera participar del sorteo. Evelyn Ojeda, de Barrio Virgen de Caco, por saludos.
0: Dale, gracias. Muy amable.
3: Buen día, maniño. Buen día. Y botones por la feria y domingo, maniño.
0: Gracias, rey, gracias.
3: Y llámame por la música certanejo, maniño.
0: Hoy cosera, todo,
3: Máquina, maniño.
0: Un abrazo, gracias.
3: José Gamara, te saluda, maniño.
0: El amigo José, en plena sintonía. Agradecido, ese varoncito, un abrazo para vos. Éxito siempre. También le quiero mandar un saludo al director acá de la radio, don Jorgito Gómez. ¿Cómo estamos, rey? Un fuerte abrazo. Al amigo Peto ahí de Viper, Auto Tapicería también. Un fuerte abrazo, maniño. A la familia de extintores aquí daban 20 recarga y mantenimiento de extintor el señor Domingo Podestá, ¿cómo estamos? Ya, o algo y nada, muy te jugaba ya, creo que hay algo por ahí, así que un abrazo a la familia. Le deseamos siempre éxito a la familia, a toda la gente que están acompañándonos. Mucha salud, ¿verdad que sí? Eso es lo que necesitamos día a día. La salud, sin salud nosotros en realidad no somos nada, así que mucha salud a todos.
3: Ah, manío, que tú vayas a participar, Roberto Domínguez.
0: Roberto Domínguez.
3: De San José, 784.
0: Agradecido, manío. Un abrazo para vos.
3: Domínguez, y nada, el viuto Domínguez.
0: Tío. Hace parte ya, de ahí quema la imagen, acuérdate. Ya hiciste más, acuérdate. Un abrazo a los muchachos y el amigo Robert Domínguez. Roberto Domínguez, creo que es el papá del amigo Robert Domínguez. Así que le mandamos saludos a la familia Domínguez. El amigo Samudio Domínguez también. A los muchachos ahí, a full. El amigo Largo también le mandamos saludos. También a la esposa del amigo Largo también. Un fuerte abrazo. A ver, manío, quiero participar del sorteo, Rodrigo. 419, feliz domingo. La vida será. Las amiguitas, así que un fuerte abrazo, gracias. A ver, acá quiero participar Richard Gil 034. Ya está. Oca puto año de teléfono será, Tanto audio que está llegando. Mucho audio llegando por aquí, impresionante la cantidad de audio que está llegando. Ahora gracias a todos, A veces creo ir. Bueno, mi célula 976, ya está, gracias. También le quiero mandar un saludo al amigo Sanji Resenche. El amigo Sanji Resenche que está en plena sintonía. Siempre está ahí acompañándonos. El otro camarada ahí de la otra emisora. Así que un fuerte abrazo a todos los grandes amigos de la radio. A los que trabajan también acá con nosotros. El amigo Juancito. A todos los amigos que trabajan acá con nosotros. A los periodistas. A todos los colegas de radio, fuerte abrazo. Bueno, por acá más audio llegando, a ver.
4: Buen día, maniño.
0: Buen día, ¿cómo está?
4: Domingo para ti, familia.
0: Gracias.
4: Este domingo agradable. Que tengas un día especial.
0: Gracias.
4: Excelente tu programa, como siempre. Te saludo desde Jardín Aurora.
0: Barrio Jardín Aurora.
4: Bendiciones.
0: Dale, está bien, gracias. Gracias. A la señora Benicia, agradecido. El amigo Marcio Narváez, ¿cómo estamos, rey? Gracias, manío. Mira acá, ¿qué tal, amigazo? Saludos a todos. Te estoy asistiendo, dijo. Emi Asi. Miasi Brasil. A ver, por acá más audio.
2: Participar del sorteo Blanca Lima 157.
0: Dale, está bien. ¡Arriba! ¡El amigo Pimentilla! ¿Cómo estamos, Pimentilla, más niño? A ver, ¿qué haces, Michelle? Te lo inquilino, yo vi Oleiro. ¡Topi, topi, topi!

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1: Hola, gracias a todos aquí porque nos vemos allá. Estoy escuchando.

0: Así llegó la tica, no, la próxima semana. A ver, acá, buen día, quiero participar en el sorteo. Sergio Ortiz, ¿cómo estamos, Sergio, maniño?
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2: Mi nombre es Valerio, 286.
0: Dale, dale, está bien, gracias, Rey Manillo, gracias, agradecido, agradecido con toda la gente linda, con toda la muchachada que están acompañándonos hoy, impresionante, hermoso domingo. Hay que alegrar, ¿eh? Hay que estar 100%, ¿verdad que sí? Hermoso domingo, nadie perdió ahí, nadie perdió ahí. A los que están ahí de cumpleaños, muchas felicidades también, ¿sí? A los que están ahí cumpliendo más un año de vida, que la pasen de lujo, muchas felicidades. Oye, el amigo Samudio está de cumpleaños de solo, ya está ya por real en 10, ¿eh? Canilla libre, dijo. Llegando ya Samudio, ahí tenemos a la mesa, amigo.
3: Buen día. Me podía anotar en el sorteo. Soy Selina González, mi último 6 es 761. Gracias.
0: Dale, dale, dale. Sigan mandando los audios. Al 0974-943-943. O al 0971-729-655. Aunque se fue de ánimo. Voy a repetir y voy a decir tranquilamente: 0974-945-945. O al 0975-329-355. Los de que quieran participar con nosotros hoy. Rodrigo Escobar Gómez, ¿cómo estamos, Rey? Un fuerte abrazo para vos. A los muchachos, les mandamos un fuerte abrazo. Caminando por la calle con mi novia.
3: Buen día,
0: Manu.
3: ¿Qué tal?
0: ¿Cómo está?
3: Yo soy Saturnina de la Guaraní. Quiero participar del sorteo. Soy mi identidad es 881.
0: Dale.
3: Viendo la música de Refugio Manino.
0: ¡Refugio!
3: Allá, humana. Seguirte viajando.
0: En serio, un abrazo a Saturnina que está en plena sintonía. ¡Refugio de amor! Enséñame a vivir sin ti. ¡Ay, ay, ay! Y Igor Sosa, que va.

0: ¡Qué lindo tema! ¡Refugio de amor! Amiga, amiga. Amichi. Amichi, puta, amichi. ¡Ay, ay, ay! ¡Qué bárbaro! A toda la gente linda, muchísimas gracias por la buena onda. Audio, ¿por qué? Audio, audio.
1: Gracias, maniño.
0: A la orden.
1: Te extraño mucho, maniño.
0: Gracias, gracias.
1: Gracias.
0: Un abrazo, Saturnina. Un abrazo para vos, Saturnina. Gracias por la buena onda siempre. Te deseamos mucho éxito y mucha salud siempre, ¿ok? Espectacular.

0: Bueno, a la familia de Comercial Lili, ¿cómo está, don Robert? Está bien, Comercial Santo Domingo. Le mandamos saludos ahí a la familia de Casa de Carnes JP, el amigo Joel Miranda, estudiantes aquí ya van. 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
1: Buen día, mami.
0: Buen día, ¿todo bien?
1: Quiero mandar saludos a Cidrolandia, Brasil. Quiero saludar a la familia Carvalho, Domínguez, que está en Cidrolandia. Quiero saludarle a mi cuñado Feli, a su esposa Mabel, a mi hijo David, que está ahí con ellos, a mi nuera Giovanna Franco, a mi cuñada Antoliana también, que se encuentra ahí, a Bia, a Brunito, Pedrito, a toda la familia que está en la casa de don Feli Carvalho.
0: Muy bien.
1: Que pase un buen domingo.
0: Excelente.
1: Bendiciones para todos. Abrazo. Y saludo para todos.
0: Ahí
1: soy
0: está.
1: Francisca.
0: Muy bien, Francisca. Gracias a la gente hermosa de Cidrolandia, Brasil. Cidrolandia, Brasil. Abrazo, abrazo. A la familia Carvalhos. Gracias, gracias, gracias.
2: Hola, manío. Quiero participar en el sorteo. Mi nombre es Octavio. Y mi último número de serie es 178.
0: Dale, está bien. Ya son 12:30 y en este momento, Rey, 12:30. Domingo hermoso, el 13 de septiembre de 2026 será. De a poco se va este año, ¿verdad que sí? De a poco se va. ¡Oh, Jinamega, tu tesoro! Rápido se va, Rey. ¡Qué bárbaro, qué bárbaro!
3: Mate,
0: ¿cómo estamos?
3: Daniel Mareco, el Guaraní, 714.
0: Muy bien.
3: Mate, ¿cómo? Pan de sorteo. Daniel Mareco, el Guaraní, 714.
0: Ya está, Rey, gracias, agradecido. Bueno, bueno, bueno, bueno, ustedes pueden seguir mandando los audios al 0974-943943 o al 0971-629-655. Vamos, que se puede, ánimos a todos, ánimos. ¿Qué pasó? ¿Qué pasó?
4: Domingo. Quiero participar. ¿Qué tal, maniño? ¿Cómo estás? Feliz domingo. Quiero participar del sorteo. Liz Morinio, 263. Desde la fracción Terraza 1. Y poder anotar a mi hija, Nicole Morinio, 406. Gracias.
0: Gracias a vos, gracias a ustedes. ¡Eso! ¡Maniño, maniño! Domingo por ahí, los muchachos. Un día lluvioso. Hermoso domingo que estamos teniendo. Estira una película y no malote solo, dale, una película ahí en Netflix. ¿Cuál película podemos ver? Cara cortada. Rambo y Maguare. No, venga, guapa, mi película te gusta. Acá vino ahí que ellos hacen, será. Y Maguare gustó ver mi película. Rambo, mía, será. Terminator, mía, y gustó, o sea.
5: Audio, ¿qué audio? Ahora escucha más música tú. Alemán, tu cojo. Cualquier música, mi amigo.
0: Claro que sí, Rey. Vamos a escuchar Alemán, tu cojo. Claro que sí, maní. Un abrazo, maní. Oh, brasileiro, brasileiro. Oh, brasileiro.
6: Bom dia. Aqui quem tá falando é a Miriam de Cidrolândia. Acabei de ouvir o rádio que a minha cunhada mandou lá do Paraguai. O nome dela é Francisca. Nós estamos aqui muito agradecidos. Muita chuva também aqui, tá gostoso, o clima bem bom.
0: Muito bom.
6: A gente estamos preparando um churrasquinho. E eu também homenageio a Francisca, minha cunhada, meu cunhado, toda a família dela. E todos parentados aí, Carvalho Cuera, Domingue Cuera, Cantalupi Cuera, todos que estão ouvindo ali do Pedro Juan. Qualquer dia eu tô chegando ali.
0: Opa,
6: tá bom? Coloca uma música bem animada pra nós.
0: Beleza, um abraço. Domingue Cuera, mano, é demasiado, será? É demasiado borracho, son, será? Que barro, será? Ay, mandé, perdiéndome, ¿qué será? A la vida de... Empresario, empresario. Rocky, gordo panzo, ¿verdad?
7: Buen día, tío Maniño, ¿qué tal?
0: ¡Olis!
7: La gana que la premio.
0: Claro, claro, claro.
7: Mi nombre es Emily Victoria Acuña Melgarejo, número 722. En Barrio San Carlos.
0: Barrio San Carlos.
7: Chao.
0: Dale un abrazo. Gracias, gracias, gracias. 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No, Francesco, ¿cómo estamos, Francesco? Alias Masivo, le mandamos saludos ahí al amigo Masivo. Justamente también estuvo el presidente de la República también mirando acá mi TikTok en vivo. Amande, también estuvo el vocalista ahí de Broncos, ¿sí? Amande. Bueno, también Adriano Sender con excelente promoción. Un fuerte abrazo. 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También un fuerte abrazo. 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

0: está DJ Román, será. Esto hoy es Boys de Wish, amigo. El amigo Marcelo Tillería, ¿cómo estamos? También le quiero mandar un saludo a Marcia Sayas. ¿Cómo estás, Marcia? Mate copio, Gina, un fuerte abrazo para vos. Creo que está haciendo el tremendo asado ahí en su casa. Así que le mandamos saludos, ¿eh? ¿Cómo estamos?
1: Trigüena,
0: mamá mío. ¡Trigüena! Un abrazo, gracias. Bueno, a toda la gente linda que están siempre participando con nosotros. Muchísimas gracias a todos por la buena onda.
2: Buen día. ¿Cómo estás? Quiero participar. Soy Lilian Cabrera, 701 del barrio Bernardino Caballero. Feliz domingo para vos.
0: Gracias, gracias. Ramonita, ¿cómo estamos?
3: 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Yo hice las cosas mal.
0: Y yo sí me enamoré. A la familia de la mitería, del amigo Silvio, un fuerte abrazo, manía, ¿cómo estamos? Me dijiste que no. A la patrona también le mandó saludos.
4: Buen día, rey, mal aporte.
0: Aquí le veo.
4: Bendecido día, manío.
0: Manío, ¿cómo está?
4: A mal tiempo, buena cara ahí.
0: Y buena música, sí.
4: Anotando ahí para el sorteo, manío.
0: Claro.
4: 910 final ese y. Vos puñan de manío, mete música. La cautiva.
0: Ay, cota. Un abrazo para vos, rey. Gracias, manillo. María Gómez, ¿cómo está, María Gómez? Un abrazo para vos. A ver acá, hola, es mi número. A ver acá, mi nombre es Aurelia Cano. Está bien. A ver acá, mi marido es Sergio Domínguez, de 774. Muy bien.
5: Quiero participar.
0: Dale, está bien, gracias.
6: Aupe, manio, ya participa César a 9669.
7: Ope, manio, para la porte.
0: Tranquilo.
7: Que participa.
0: Sí.
7: Milciade Sánchez, 7-1. Hay que tener esa sobrina ahí.
0: Venga tú.
7: Sara Noemí Sánchez, 669.
0: Muy bien.
7: Al distrito se lo cola Furetero y tal, no hay nada, manio.
0: Sensacional.
7: Una música de ahí, el resto es Talismán.
0: Talismán, dale. Vamos a escuchar.
6: Ope, manio, a participar, se pregunta mucho a Sánchez. Gracias, Eduardo, último 9449. Gracias, Adriana Duarte, participase la y celular último número 484.
0: Excelente, gracias.
6: Última mía, participase la intervención. Gracias, celular último número 449.
0: Dale, gracias.
6: Última mía, participase la intervención. Gracias, celular último número 449. Hola, manío. Yo participa de Águeda Duarte y celular del último número 484. Hola, manío. Yo quiero participar con mi camiseta Sánchez. Mi celular del último número 449. Y mi mamá, Águeda Duarte, quiere participar su celular del último número 484. Hola, Mani. Jaupe y Manío, a participar se van a Monserrat Sánchez, la celular del último número 449. HSO participa se Águeda Duarte, la y cédula, y cédula último número 484.
0: Dale, está bien, gracias. Full o participa, Guasera. No, excelente, muy bien, gracias a todos ahí. Ay, qué bárbaro. Excelente tarde ya, ¿verdad? La una estamos, rápido pasa la hora, tesoro. 4 horas de pura diversión aquí por La Poderosa 94.3 Oasis FM.
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8: Parte codo, no es
0: poca. ¿Cómo estás?
8: Tranquilo. A mal tiempo, buena cara.
0: Sí, señor.
8: Quiero felicitar a mi hermano Catalino Cordera, que hoy está de cumple.
0: ¿En serio? Un chavo lince para allá.
8: Quiero participar del sorteo. Cristino Ferreira, 436. Y a la vez, participar ahí a Catalino Ferreira, que está de cumple. 045.
0: Excelente, gracias.
5: Hola, hola, Ronald.
0: Hola, ¿qué tal?
5: Ya no está que la sorteo, que decía Paula Riquelme, sí. Un saludo, me dice, y 948. Me puse acá, de Regina Ronald.
0: Gracias, gracias, gracias. ¿Cómo estamos? El amigo Luis Fernando Aide. Fernando Taxi Topic Show. ¡Ah, oh, estamos, Rey! Todo tranquilo, un abrazo grande a la familia ahí. Fernando Taxi Topic Show. Te mandamos saluditos. ¡Bye! ¡Ya va a ser Rey! Peluski, ¿cómo estamos? Un abrazo grande. Bueno, ya estamos cerrando ya la participación de la audiencia. Más a mí, la audio será. Va. Me pongo el teléfono. Ya. Suficiente ya.
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0: Me diste. Bueno, acá, hola, Milicia de Paredes, 108.
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0: ¡Pensate, guaya! Ay, bendecido, quiero participar en el sorteo, dijo acá. Bueno, Figueredo, 023, ya está. Hola, Ronald, quiero participar en el sorteo.
10: Buen
0: Katia.
10: Hola, ¿cómo estás?
0: Mira, acá, Katia 9000, dijo acá.
9: Ay, qué triste.
0: 875, y podemos escuchar la música de Tordillo Negro. Gracias, dijo acá. Y solamente me queda llorar en este mal clima.
9: Llorar.
0: De Adison, ese joyo, que la legalmente será. Creo que ya se fue a tragar a dormir. Por iba encima de ella, pones ella, hoy te lleno, no, ¿qué será? A ver acá, es puta vez, manío, hasta las 16, man.
11: Baracaya.
0: O más, se llama 4 horas. Ya, suficiente ya, sí. Suficiente ya, 4 horas será. Si no, a veces con esta se.
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0: Vaya, anda y con demago a veces radio. Todos los días, niños, estamos por acá, rey. Ay. A ver acá, para alegrar a la gente, ¿no? ¿Y quién a mí me va a alegrar? Nadie, ¿no? A mí lo que sabe es lo que me va a alegrar, una cerveza bien fría. Una rubia espumante bien fría. ¿Qué hacemos alegrar?
12: Pausemos la tri, buena, man, niño.
0: Muy bien, Rey. Un abrazo para vos. Gracias. Bueno, excelente la muchachita. No me llegues, 4 horas es suficiente ya, Rey. Vamos a ampliar más también entre semana, vamos a ampliar más de a poco. Estaremos hablando con el director acá en la radio a ver qué nos comenta para ampliar un poquito más de ti. 3 horas por día, yo creo que ya es suficiente ya. Machata va, tesoro, qué baro. 2 horas ya, poquísimo ya, ¿verdad? Solo añe, Ana Popular Música. Me da gusto escuchar buena música, hablar un poquito, escuchar buena música otra vez y todo eso, ¿no? Ahí pues la gente no reclama, ¿no? No, mi tago reclama y de ir a compuñar de música, leñete y heine. Pero sí o sí tengo que trabajar, sí o sí tengo que vender. Si no, va a ser la cobrata, o sea, no anda a vender, no va a vender. Tiene en duda, no sé ni.
13: Hola, Soledad Duarte, 527 y Silvio Gómez
0: 82. Dale, Villa Guillermina presente. ¿Cómo estamos, la gente maravillosa de Villa Guillermina?

0: te caro.
1: Masama, manito, masama, manito, jato, yo puse la cerecita de tonguiache, manito, masama. Pacho, masama.
0: Ya, usted va. Poquito.
2: Porque no tengo.
0: Lea legalmente, rey. Clara Melgarejo. 570, ya está, gracias.
3: Hola, yo soy Jessica Rodríguez. Yo quería participar en su programa. Muy lindo está, bendiciones.
0: Gracias.
3: Mi número es I 828. Que te pasa bien, salud y bendiciones. Una alegría muy grande.
0: Agradecido.
3: Y ya como hacemos ganas, mi porque mucho tiempo ya.
0: ¿En serio?
3: Participa.
0: Haremos de ganas, viva Dios. A la vida, o sea. A todos les va a tocar la suerte de a poco, ¿eh?
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0: A nivel mi la mensaje, ¿cómo hacemos? Suficiente ya, ¿eh? ¿Cómo hacemos?
5: Hola, Soledad Duarte, 527 y Silvio Gómez 8.
0: Dale,
5: desde Guillermina.
0: Villa Guillermina. ¿Cómo se llama? ¡Mira el audio, eh!
5: Hola, Soledad Duarte, 527 y Silvio Gómez 8.
0: Dale, gracias.
5: Desde Guillermina.
0: Villa Guillermina presente. A todos los que participaron con nosotros hoy, muchísimas gracias. Les deseamos suerte, feliz domingo a todos ahí, bueno. Y deseamos a ver quién le va a tocar la suerte de ganar. Hoy estamos sorteando una barbita de Lejirre, ahí de restaurante El Manillo, sí. Haría mucha mesa, huevos y tesoro. También, un pancito de cerveza más un kilo de Alita y de Comercial Lili. Un pancito de cerveza más un kilo de el chorizo y de Comercial Santo Domingo. La próxima semana vamos a buscar más auspiciantes que quieran sortear algo para la audiencia los días domingos. Está cocinando con la auspiciante, solo que acuérdame, no sé, la meten ahí cangreja con la legalidad. No, en serio, qué malo.
6: Buen día, maniño Raquel Brites, 801, Barrio San José, Viros, Enduvino.
0: No, hay que ser realista, no mate suerte. Así que vamos a buscar más auspiciantes que quiera sortear los fines de semana ahí. Cualquier cosita. Porque un kilo de chorizo ya sortea jamón, muchachos. Muy bien. Audio.
7: Hola, Ronald. Quiero participar. Hola. Doriana Villalba, 454. Y Karen Villalba, 514.
0: Y tengo ese bolsillo, o sea, ya. Eso es lo que pasa. No, pero yo por ejemplo, cada fin de semana estoy sorteando una marmita a elegir. Sábado y domingo, una marmita a elegir, sí o sí, estoy sorteando. Así mismo. No pasa nada. Hola, acá, buen día, espectacular. Está la programación, ediciones. Quiero participar en el sorteo. Juana Figueredo, 023. Que hay un buen número, madre, con Juana Figueredo. Nunca, o sea, no, en serio, o sea. A ver, por acá, Neri Ayala, a ver.
8: Api, maniño, bate todo, niño, va a la corte. Tranquilo, todo. Yo me imagino, Neri Ayala, 5-6, último.
0: Ok.
8: Gracias.
0: Dale. A ver, por acá, otro audio.
9: Buen día, manío. Quiero mandar saludos.
0: Ese ya pasamos ya. Bueno, cerrado la participación de la audiencia hoy, señores, por hoy ya suficiente. Ahora vamos a ver, vamos a analizar a quién le va a tocar ganar la marmita. Un pancito de cerveza más un kilo de Alita y de Comercial Lili. Un pancito de cerveza más un kilo de chorizo y de Comercial Santo Domingo, claro que sí. Así que mientras vamos a poner acá buena música para ustedes. Porque ya son 12:59 ya en este momento. Rápido pasa la hora, tesoro. ¡Arriba, arriba, arriba!

De vuelta y ya con, a ver acá, con los ganadores. Claro que sí, con los ganadores ya, rey. Órama, ya surte Amara. Vamos primero con Restaurante del Manío, una marmita a elegir. A ver, ¿a quién le va a tocar la suerte? Víctor Manuel 579. Víctor Manuel 579 le tocó ganar la marmita. Muy bien, tesoro. Así que Antonio me da ya automáticamente a elegir ahí tu menú. Vamos con Comercial Lili rápidamente. Francisca Rodríguez 828. Francisca Rodríguez 828. Le tengo que ganar un pancito de cerveza más un kilo de alita. Vamos con Comercial Santo Domingo. Liz Morínigo 263. Liz Morínigo 263. Le tocó ganar un pancito de cerveza más un kilo de...

0: ¡Hora más, hora más! ¡Si es un jeiba tesoro! ¡Vaí, guamaí, maí!
1: Manía, manía. Va a dejar los premios, venía a hacer nada, se le ha ido peluche.
0: ¿Va a ir un por ello?
1: Sí, va a ir, se le ha ido a que me case. De cena.
0: Va, baño, maí.
1: Y salía.
0: Y salía un buey. Esta.
1: Trabajando, de salía, creo, que me dice.
0: De esta, boludo.
1: Si se va a ir, manía, anda a ir a meter, anda a ir a meter.
0: No iba a meter.
1: Ya sorteamos, Juan.
0: Muy bien, amiga, dice una sola cañete. En país y la radio, estamos peluña de caballo. Veo a tu Paola legalmente. 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Es la impresión no impone. Vamos por allí, radio, se ha de estar. A la vera. Te hayas año en vos, ese te suele a ti, pa' y muy te dejo a veces. Señores, fue un placer. Mañana, Dios mediante, nos encontramos otra vez. Ya le paso a los ganadores ahí para que se vaya a retirar sus premios. 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Vamos agradeciendo a todas las casas comerciales. ¿A poco nos vamos ya también? 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Qué linda, fue un placer. Mañana nos encontramos otra vez, Dios mediante. Mañana día lunes, a partir de las 18 hasta las 20. Fue un placer. Agradecido con todos los camaradas, con todos los amigos, amigas también, que están siempre presentes y escuchando la Poderosa 94. Agradecido, agradecido. A partir de hoy, a partir de ahora, vamos a escuchar buena música. Mañana soy música a mi gusto cuete. Un yarico este tesoro. Gente linda, fue un placer. Cuídense mucho. Hasta mañana. Chau. Gracias.

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